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0: Hoy es viernes de Cuchicuchi, lo logramos, aquí estamos. Viernes de Cuchicuchi, familia, cuando el camino se pone duro.
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0: Buenos días para ti que ahora estás despertando con este ánimo, con esta alegría de que saber que llegamos al viernes.
2: Buenos días, Cuchicuchi.
0: Hola, bebé. Hola, buenos días.
3: Buenos días, buenos días, buenos días. Acabo de abrir los ojitos.
0: Oye, qué bueno, Alexander. Buenos días. Buenos días para ti también, mi hermano. Durísimo para el Casé y Ascente, nos vamos en diciembre, ¿ok?
2: Y lo siga, mijo.
0: Que lo tengo, oye, apareciste temprano tú. Apareciste temprano, buenos días. Tú que me estás escuchando ahora en la radio, como bien dice la chica de los tickets, los tengo hoy para ti, para que vayas a Gente de Zona, para que vayas a El Bombo en Vivo, el show que Frank y Bonco tienen, más locos y más irreverentes que en la radio. Tengo el almuerzo con Ritmo. Estamos repletos de premios para ti. Como siempre decimos.
3: Partido la risa. ¡Buah!
0: Eso es lo que queremos, ¿eh? En la mañana. Siempre queremos que estés feliz y contento.
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0: Hay que enfocarse, familia. Mi frase para el día de hoy, para compartirla contigo. Una frase breve, pero concisa. No decidir, listen to me. No decidir es la peor decisión. ¿Viste lo que tienes que decidir en la vida? Vamos con los titulares más importantes de la mañana. Vamos a revisar qué es lo que está pasando en el día de hoy aquí en Miami y en el resto del mundo. Más sanciones de Estados Unidos contra el régimen cubano. Esta es la nueva lista de empresas. Hay una nueva lista de empresas sancionadas y el descaro de la dictadura. Estaba revisando anoche las noticias y esta madrugada la dictadura dice que los Estados Unidos quiere afectar con estas sanciones el aparato económico del gobierno. Por favor. Tú me estás diciendo a mí que todas las empresas que lavan dinero desde el exterior y que te dan dinero en manos de la mismísima dictadura es tu esquema económico para sacar un país adelante. Es que definitivamente nuestros países, las dictaduras, son descaradas, familia. Estados Unidos envía a Liberia, África, 20 deportados, parte de los 1.200 migrantes que el país africano recibirá. Hay un caso de varias personas, incluyendo un joven cubano que dice que estaba en el avión y él no sabía para dónde iba. Y después de tanto presionar a uno de los policías, el policía le dice, el agente de migración le dice, como riendo, que iba a África. Él dice, no, esto es un chiste, no, me están mandando a África. Lo mandaron para África. Recuerden que África, dentro de algunas polémicas internacionales que tiene, es la trata de personas, la trata humana, y esta gente se queda ahí. Que no pueden volver a salir. Última noticia para esta tanda de tres. Para que te actualice bien temprano en la mañana. Incautan 13 dispositivos de clonación de tarjetas en el sur de la Florida. 13. No se rían, tienen que tener cuidado. Candela, esto es una operación en contra del fraude. Lo descubrieron en varios supermercados, uno de ellos en Wynwood. Tú metes la tarjeta para pagar, estás inocentemente comprando en un grocery store de eso, en una tienda de esta de compra rápida, y te están clonando la tarjeta. Hay que averiguar si los dispositivos estos Bluetooth son los más seguros, ¿no? Porque si yo llego a un lugar y me dicen, métamela, no se la voy a meter, la tarjeta, digo. Yo prefiero con el touchless ese utilizarlo, porque imagínate, están clonando tarjetas por todos lados. Elegieron a la nueva Miss Universe Cuba. ¡Felicidades! Ya te tengo todos los detalles de esta elección. Oye, estaba analizando yo esta mañana, chicos. Hemos elegido a más Miss Cuba en los últimos 40 años que en toda la historia de Cuba. ¡Caballero! ¿Cómo le han sacado provecho a esto, men? ¡Qué bueno que Cuba tenga una representación internacional de la belleza! Por fin nos pudimos dar cuenta que desde aquí se podía hacer y podían aceptarnos la representación. Mira, ahora en camino te traigo lo más viral de la mañana y tu primera oportunidad para ganar ese almuerzo con Ritmo y la mesa para que vayas a nuestro show El Bombo en Vivo, más loco y más irreverente que en la radio.
4: Vengo con un pensamiento filosófico. Es muy duro el silencio de la persona deseada tras preguntarle si te ama, pero el silencio del mecánico tras salir debajo del carro no hay angustia que lo supere.
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0: Gucci Matador, a despertar con un ánimo, con sonrisa, mandando mensaje de texto al 305-646-9595. Mándame ahí para darte los buenos días. Dime tu nombre, que para mí es importante, como Manny. Abrazo, Manny. Yasmani también, abrazón, dice, viernes de Cuchicuchi. Dunia dice, buenos días, Cuchicuchi, feliz viernes. Llegó el viernes de Cuchicuchi, Rafael Pou. Ay, ay, ay, qué alegría. Mira, envía la palabra bombo. Bombo al 43902. Bombo. La palabra es bombo al 43902. Tienes el chance de ganar esa mesa para que te vayas para el bombo en vivo. 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También Songs Smile Creation, para que sonrías con swing.
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0: Vamos, vamos para allá.
2: Demasiado viral.
0: Bueno, fin de mundo, men. De verdad. Esto es, esto me recuerda a mí cuando yo voy llegando a la casa con ganas de hacer el 2. Y de repente cae. Esta es la historia de un robot que está haciendo. De hecho, había una competencia de velocidad de estos robocitos. Este robot logró alcanzar una increíble velocidad al practicar para los Juegos Olímpicos de Robótica de Pekín. Pero parece que la emoción lo consumió y siguió de largo y se estrelló con una barrera.
1: Con una barrera.
0: Hay quienes dicen que es inteligencia artificial eso.
1: No, no sé, no sé. Bueno, los robots son inteligencia artificial. Ya completamente.
0: Ya, verdad.
1: Ya, esto es una inteligencia normal. Pero mi hermano, que se lo lleva, que lo trajo. De verdad que sí.
0: Vaya futuro nos espera, Coqui, con eso.
1: No sé. Digamos,
0: esa es la esperanza del mundo. Los robots y la juventud. Los robots. Estamos jodidos.
1: Tú vas a tener que parir un robot, entonces, normal.
0: Lo que falta es que los robots empiecen a farmar y a farmear aura.
1: A farmear aura un robot. Yo no sé, ya nos van a llevar todas las cosas. Yo creo que por toda esta tontería fue que se extinguieron los dinosaurios. No digo más nada. No digo más nada.
0: Ese soy yo, Coqui, soñando que me gané la lotería y después despertando. ¡Pacatán! Contra la barrera, mijo. Pero era un sueño, caballo.
1: Mira. Este es como un tipo que no sé, que quiso venir para acá y cogió el camino equivocado. Y vamos pa' Yuma, vamos pa' Yuma, y se metió en la droga.
0: Hay un cuento de un preso, brother, ¿te acuerdas? El cuento que cava el preso que cava.
1: Hay un preso que se empieza a cavar ahí en la celda, un huequito, empieza ahí, lo tapa y lo cava, y después lo vuelve y cae con un cepillo y cava. Se mete 4 años cavando, y cuando cava ya llega otra puerta así, sale en la oficina del dueño de la prisión. Y el tipo lo ve, que no sé aquí, y dice, este es preso. Es que hay que hacer, mira que hay que hacer cosas y pasar trabajo y dificultades para venir para lograr verlo. Usted, aunque sea un minutito. Usted no puede una cita.
0: ¡Candela, caballo!
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0: Candelita Iglesia.
1: Candelita Iglesia. No, y la canción está buena,
0: men. En Broadway, tú vas a meter en Broadway con.
1: Sí, sí, sí.
0: Con, ¿cómo se llama? Con.
1: Una obra de teatro.
0: Una obra de teatro.
1: En Broward, allá, en Broward, ¿eh? O en Broadway.
0: No, en Broadway. No,
1: ah,
0: en Broadway.
1: Yo pensaba que en el condado de Broward.
0: Ahí lejos, caminando de Miami a Broadway. No, a Broadway.
1: María nos saluda, dice que va en camino a producir. Feliz viernes, María. Produce para todo, María, ¿viste?
0: Sí, sí, María, hace falta.
1: Trabaja bastante ahí. Bendecido día, viernes para el colectivo más alegre de la mañana, Daniela. Un abrazo, Daniela. Gracias, Cuchicuchi. Buenos días también para ti. Qué bueno que estás ya estés camino al trabajo, que vas a producir dinero al igual que María. Salúdame a Eva, que está comenzando su primer año de high school en Downtown Miami. Eva, a portarse bien, Eva, ¿ok? Hacer las cosas bien.
0: Ahí, para que gane dinero y sea una buena Eva. Una Eva con dinero.
1: Una buena Eva.
0: Eva con dinero, una Eva empoderada.
1: Saludos, saludos, familia. Aquí estamos contentos porque ahora te voy a dar la palabra clave luego de las 7 de la mañana para que le envíes al 43902 y te ganas el almuerzo con ritmo. También se envía la palabra bombo. La de esta hora es bombo, bombo, B-O-M-B-O, bombo. La palabra bombo, vas a tener el chance de ganarte una mesa para bombo, cuatro personas.
0: Bombo quiñongo.
1: Bombo quiñongo, el bombo quiñongo. Vas a tener la oportunidad de ganarte la mesa para cuatro personas para nuestro show, el bombo en vivo, Franji Bonco, más locos y más irreverentes que en la radio.
2: Con el moño virado.
1: Bueno, hay gente que le gusta mucho el trabajo de muchos podcasters, influencers. A mí todos esos chamacos me caen bien, creo que hacen un lindo trabajo y han representado también lo que es el entretenimiento de esta ciudad y de la ciudad para el mundo entero, ¿no? Claro. En este caso quiero hablar de los muchachos del podcast de La Vida. Se llama De La Vida, Miguelín, el Flaco.
0: La Flaca, la Melliza.
1: El Moreno.
0: El Moreno.
1: Una pila de artistas han pasado por ahí, la verdad que sí.
0: Moreno. Moreno es un loco.
1: A mí me caen todos ellos, me caen muy bien. Me caen muy bien.
0: Con negro que viste con peluquín.
1: Y no son las pasitas.
0: No, no, no, pelo lacio.
1: No son las pasitas.
0: Se la lleva ya.
1: Bueno, lo cierto es que estaba Malú Trevejo, que es una jovencita que desde muy jovencita está impactando las redes por su estilo, por su forma, por su manera. La verdad es que tiene un sex appeal ahí para llamar a la cámara, Malú Trevejo.
0: Sí, Malú Trevejo. Ella es hija de Dania, Dania Peters, una amiga mía. Estudió conmigo.
1: Estudió contigo allá en Cuba.
0: Sí, sí, sí. En mi tiempo, la mamá siempre fue muy bonita y la hija está.
1: Es Malú Trevejo, sí, yo diría que también es una de estas chicas que representa la belleza cubana en las redes. Bueno, lo cierto es que ella estaba hablando, que le pregunta a Miguelín y todo el equipo que, a ver, ¿cómo es eso? ¿Qué hombre le llama a ella la atención? Uh-huh. Y ella dice que le gustan los hombres cultos.
0: Hombres cultos.
1: Por ejemplo, un hombre que le hable de los corazones que tiene el pulpo, sí.
0: De los testículos que
1: de
0: tiene.
1: De los testículos.
0: De los testículos.
1: Pero ella intentó tener un movimiento cultural. Lo que pasa es que ahora ella es más inglés que español. Entonces quizás lo tradujo mal en ese momento.
0: Bueno, vamos a defenderla así de esa manera.
1: Claro, chicos.
0: Pues. Cuando ella vaya también un poco en inglés, también le van a decir lo mismo. Cuando mete la pata, no, ella es más español que inglés. Así que ya tiene bueno eso. La licencia bilingüe para meter la pata.
1: Para meter la pata, claro. La
0: licencia
1: claro.
0: Bilingüe para meter la pata.
1: Escucha lo que dice Malo, escucha.
3: Lo que me atrae mucho de un hombre es que me diga factos que no sé, que sean muy inteligentes.
4: Que te enseñe.
3: Ah, sapiosexual.
4: Como por ejemplo.
3: Yo te digo ahora mismo, tú sabes que el pulpo tiene 9 corazones, 3 cerebros. Y en cada testículo.
4: Sí, yo te entiendo,
1: yo te entiendo. ¿En qué estaría pensando Malo ahí, verdad?
0: Ahí.

0: Y el guay que dice, ¡ey, qué más parado no tenga!
1: Malu Trevejo, si concursa en uno de estos eventos de certámenes de belleza, no, la saca del parque.
0: No, la saca del parque.
1: ¿Cuál es tu animal preferido?
0: A mí, ay, no sé, el pulpo.
1: ¿Y por qué? ¿Por qué el pulpo?
0: Ay, porque tiene tan... Ay, por lo feliz que debe ser la pulpa.
1: ¿Y por qué?
0: Ay, porque tiene tantos testículos que no me imagino.
1: Tentáculo, tentáculo.
0: Ah, bueno. Ay, yo me imagino, dice ella. Yo le dice la mamá, la mamá pulpa al pulpito niño cuando va a cruzar la calle. ¿Qué le dice la mamá pulpa al pulpito niño cuando va a cruzar la calle?
1: ¿Qué le dice? ¿Qué le dice?
0: Dame la mano. Dame la mano. Dame la mano. Dame la mano. Dame la mano. Dame la mano.
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1: 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Estás escuchando el bombo de la mañana. Cuchicuchi, matador, buenos días. ¿Cómo estás? Vamos a reírnos un ratico, chicas. Ya, tranquila. No te molestes ya con ese hombre, chica. Ya, hoy viene Cuchicuchi, ya. Él lo resuelve hoy todo sacándote a cenar y después llevándote a jamar. ¿Y cómo después, entendiste?
2: Esto se llama una canción de Roberto Carlos. Cama y mesa.
1: Cama y mesa. Así es, brother. Mira, en esta hora te voy a dar la palabra clave para que le envíes al 43902. Te estamos regalando ese almuerzo con Ritmo. Lo de Ritmo 95 vamos a ir a comer ahí en el sitio donde tú trabajas. Vamos a compartir un ratico lindo contigo. Breves noticias, tú sabes que siempre al inicio de cada hora hacemos un vuelo rasante. Yo diría, estas son las noticias.
3: Sergio, cuéntame las noticias.
1: Las noticias que dan risa. Porque nosotros buscamos siempre sacar un poquitito de comedia a cada una de las cosas, ¿no? Por ejemplo, más sanciones de Estados Unidos contra el régimen cubano. Hay una nueva lista del Departamento de Estado donde explica que la medida forma parte del esfuerzo de la administración de Donald Trump para poner fin a las actividades malignas del régimen cubano. Y los descarados allá han dicho
2: lo merecen.
1: Que es un ataque del gobierno de los Estados Unidos para dañar la economía de Cuba. Es decir, que tú estás admitiendo que parte de tu economía es traer dinero y lavar dinero del exterior.
2: No, eso es lo
1: caballero.
2: Que, ya sé, yo no sé, cada día ellos se están dichabando más. Y no sé todavía cómo hay gente que pueden defender aquello. Parásito, país parásito, que nunca ha producido nada, nunca ha hecho nada.
1: Así es. Mira, Estados Unidos también envía a Liberia más de 20 deportados. Parte de los inmigrantes que fueron enviados a África, brother. Hay un caso de un cubano que dice que iba en el avión y él preguntaba, oye, pero ¿para dónde vamos? Y no le decían, ¿para dónde vamos? Ya después de media hora está preguntando intensamente, uno de los policías se acerca y le dice, oye, ¿para África?
2: África.
1: Y el tipo le dice, nada, tú estás jugando. ¿Para África? ¿Para África?
2: No,
1: para África, no. Liberia, África, para allá. Y tú sabes que allá hay problemas de trata humana y eso, y lo están mandando para allá, bro.
2: Para África, tengan cuidado. Que te manden para África. O sea, que me vienen a mí otra vez. Para África.
1: Sí, men, tengan cuidado. Oye, y cuando tú vas a pagar, Bonco, ¿cómo pagas tú aquí en la...
2: Con dolor. No, con dolor. Mucho sufrimiento.
1: ¿Tú eres de los que la mete o la tarjeta? Tú sabes que está el lector que tú metes la tarjetita. O es el touchless.
2: No, yo hago touchland. No, ya de meterla, te la exprimen.
1: Sí.
2: Te la exprimen, te la sacan.
1: No, te lo digo.
2: Te la chupan.
1: Te la chupan.
2: Te la dejan, te dejan seco.
1: Descubrieron unos dispositivos de eso que clonan tarjeta, men.
2: Pero también con el toque o metiéndola.
1: No, ellos están diciendo que es cuando usted introduce la tarjeta y le saca todos los datos.
2: No,
1: moraleja, tengan cuidado.
2: Todavía existen jamadores de cuenta.
1: Sí, señor. Y en Wynwood, brother.
2: ¿En Wynwood?
1: En Wynwood, aquí chequearon un supermercado, en varios lugares, pero vi un reportaje de Wynwood que estaban ellos ahí revisando el servicio de inteligencia secreta. Bueno, que no sé, ya no tan secreto, porque salieron en las cámaras de televisión diciendo lo que hacían, bro. ya la gente los conoce, ya los identificaron, ya, ¿no?
2: Pero un tipo con un tenedor dice, ¿qué tú eres? Agente encubierto.
1: La reyerta de hoy.
4: Hoy en la reyerta.
1: Nueva Miss Cuba para el mundo. Se llama Mia Dio.
2: ¿Cómo? Mia Dio.
1: Mia Dio, sí. Se coronó como la nueva Miss Universe Cuba 2026.
2: Pero te voy a hacer una pregunta, hermano. ¿Pero de qué temporada es esta de Miss Cuba?
1: No, bueno, nosotros hemos elegido aquí en Miami. Más Miss Cuba que en los últimos 40 años.
2: En los últimos 67 años en Cuba, pues no han habido.
1: La dictadura eliminó. La representación ahora, cubana en certámenes internacionales.
2: Y entonces, según yo te estaba viendo, que tú dijiste, bueno, como sea, a quien se le ocurrió, como Cuba no tiene, vamos a hacerlo aquí en Miami.
1: Y lo han aceptado.
2: Se fue.
1: Entonces, ahora, después que lo aceptaron, se ha convertido como una especie de suscripción.
2: Sí, como hay Miss Cuba.
1: Como han elegido Miss Cuba, para todos lados. Bueno,
2: bueno, ya estamos aceptando las inscripciones para Miss Cuba septiembre, primera quincena de septiembre. Lo están haciendo cada 15 días, hacen un Miss Cuba. Vamos a sacar todas las que han salido. ¿Entiendes? Y enviamos a la idea, mira, Miss Cuba, Miss Puerto Rico se casó con Miss no sé qué cosa.
1: Se están casando en un certamen ahí, sí,
2: se están casando las mises.
1: Se están casando las mises.
2: ¿A quién tú le ibas? Yo pensé que Daniela. Daniela se iba a ganar
1: la ex de Yomil.
2: La ex de Yomil.
1: Bueno, ganó esta chica, se llama Mia Dio, recibió la corona ahí en Culture Bay durante la tercera edición del Miss Cuba en lo que va de mes.
2: Lo que va de mes. La tercera edición de Miss Cuba. Pero mira, está bonita, pero estoy seguro que esa, con esa, esa niña nunca ha ido ni a la isla de la juventud. Prefiero decirle Isla de Pino, como se llamaba antes. Pero Isla de la Juventud, ahí no hay nadie ya.
1: No, y ella tiene una historia bonita, Bonco. Estaba leyendo por ahí, fíjate que dice.
2: Pero
1: que,
2: ella de verdaderamente es de la isla, que es la historia.
1: Mira, ella dice, detrás de esta nueva soberana existe una historia profundamente ligada al exilio, la defensa de la democracia y el anhelo de varias generaciones. Estoy leyendo el artículo. Dice, la representante de la Isla de la Juventud es nieta de José Pepe Cancio.
2: ¿Qué?
1: Y señalado integrante de la Brigada de Asalto.
2: Ah, no, no, no, esa es mi gente, coño, José Pepe Cancio. Coño, saludo, no, bueno, a la memoria y a, todos los, a todos los plantados y toda la gente de la Brigada de Asalto 2506.
1: Así
2: coño,
1: es.
2: Coño, coño, José Pepe Cancio. Ah, buena.
1: Bueno, va a ser la representante de Miss Cuba para el próximo certamen de belleza internacional. Ella ha sido la ganadora. Espérense un par de meses que vuelve otra vez otra elección de la reina.
2: Es linda, es linda, es linda.
1: Bella, muy linda,
2: Mia
1: muy linda.
2: Dio, claro. Es linda.
1: Mia Dio,
2: Mia Isla de la Juventud.
1: Así es, así
2: la
1: es.
2: Gente de la Isla de la Juventud dice, ¡ay, yo tenemos una Miss! Esas son, estas son Miss inteligentes.
1: Me, claro.
2: No es como una Miss que le diga a una Miss, una de esas de las Misses. Le dice a una... A ver, dígame cuál, Miss, a ver, una pregunta, Miss. Dígame, dígame. A ver, ¿cuál es su verdura favorita? Dice, yo la habichuela. Dice, ¿a quién? Deletrémela. Dice, no, no, no, mentira, la papa, la papa. La papa.
3: No somos iguales.
1: Vale, Camilo, te voy a dar esa palabra clave, ¿ok? Para que la envíes y te ganes el almuerzo con ritmo. Buenos días. Señales.

0: Chicuchi, despiértate con ánimo, con ganas, con entusiasmo y envía la palabra comida, así tal cual, comida. Envía la palabra comida al 43902. Comida al 43902. Vas a tener el chance de ganar una cena con los de Ritmo 95 Cubatón y más. Y prepárate porque luego de las 8 vamos a tener aquí los boletos para el concierto de Gente de Zona. Así es, todo esto aquí en el Bombo de la Mañana. Oye, estamos hablando Bonco y yo del certamen de Miss Universe Cuba, que estaba la representación de Hialeah. Hialeah como tuvo su representante, una jovencita bastante popular, muchos comentarios sobre, ¿qué es lo que decían los comentarios, Bonco?
1: Estamos hablando hoy de eso. De mucha gente que dice, mucha gente diciendo, mira, valiente la chica, aunque no es la típica Miss, se atrevió a estar en una competencia donde las probabilidades eran mínimas. Pero quiere que te diga una cosa, si es un certamen que tiene que ver con Cuba, con Miss Cuba o Cuba, tiene que tener el toque de jocosidad, ese toque del cubano de la ironía, ese toque de la inclusión, ese toque del cubano en que todos somos, no somos racistas, le decimos al gordo gordo, al cabo cabo, en que somos inclusivos, no queremos, hablamos de todo, así. Aceptamos a todo el mundo.
0: Bueno, hay gente que no lo tomó a bien. Hay gente que no lo tomó a bien. Hay gente que decía, oye, por favor, tómelo en serio. Va a ser la representante. Y los certámenes de belleza son un poco más estructurados. Pero como bien dice Bonco, hay otros que le gustaron porque tenía esa picardía de la mujer cubana.
1: ¿Y ella qué representaba? ¿Qué provincia era esa?
0: Hialeah, ¿no me estás diciendo Hialeah?
1: Hialeah, pero si es como Cuba, era mi Pinar del Río. Mi isla de la juventud.
0: No, pero a mí me gusta que metan a él. No soy
1: pero
0: experto.
1: Creo que siempre tiene que haber una. En un certamen de Cuba, de Miss Cuba, tiene que salir una representando a Hialeah. Y esa tiene que ser algún tipo de polémica, algún tipo de gracia, algún tipo de desenfado, algún tipo de pensamiento en el futuro, algún tipo de algo relajado.
0: Claro, claro, claro, así es, papito, así es. Bueno, esto es parte de lo que está pasando aquí en el Bombo de la Mañana. Yo nada más te actualizo aquí para que estés pendiente de las cosas. Oye, Bonco, ahora en camino, regala.

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0: Guantes. Tremendo espectáculo hay en el Jameson Light Center. Tengo los boletos para ti. ¿Cómo ganártelos? Escucha bien este segmento que viene, que es de farándula. Y de allí sacamos la pregunta para que tú nos des la respuesta, ¿ok?
1: Con el moño virado.
0: Hay gente que está criticando a Belito el Bufón. Vamos a aclarar este punto aquí. Yo creo que cada persona se enamora de quien le venga la regalada gana. Por ejemplo, tú, si tú tienes un, tú te hubieses enamorado, Bonco, déjame ordenar bien la pregunta. Tú te hubieses enamorado de una mujer que viva viajando, que no esté contigo en casa, que constantemente tenga 2-3 días fuera y tú esperaste en casa. De repente, si tienen hijos, tú te tienes que quedar cuidando a los niños porque ella tuvo que viajar.
2: Así dura más el amor, la extraño más.
0: Sí, tú, o sea, pero sí lo harías, ¿verdad? Porque hay gente que dice, no, esos amores así no funcionan. Ay, las mujeres que son esposas de piloto de avión y cosas.

0: Pero es candelita, ¿no? Una mujer que no esté en tu casa, que tú llegues y la tengas que extrañar, se tenga que ir de viaje todos los días. Me voy.
1: Todos los días. Hombre que me estás escuchando, tírame un mensajito. 305-646-9595. ¿Qué tú crees? Por ahí está Dunia, está Barbie, está Osmani. Dice saludos para Dylan Domínguez de Fort Lauderdale, que va camino a la escuela todos los días escuchando. Un abrazo. Dylan, pórtate bien. ¿Qué tú crees? ¿Sabes por qué te pregunto esto, Bonco? Porque salió un video de Belito el Bufón con su pareja, una mujer muy guapa, rubia ella, todo bien, todo lindo, pero es azafata. Entonces me puse a ver en varios de, ¿sabes?, las publicaciones y los comentarios, y dicen que, oye, pero ahí está en video. Ahí. Si tú quieres escucharlo o verlo, recuerda que puedes poner la música app y ahí conectas con nosotros.
0: No, aparte de ser azafata, estás viendo el video, que lo está poniendo lindo, le está poniendo cremas y todo. Ese video está más lindo que está con ella, ¿eh?
1: No, García. Se le ha mejorado el cutis.
0: Oye, no, claro, no es cutis. Tú estás de levantar todo.
1: Macho, que se respeta, no debería ser la palabra cutis, ¿verdad?
0: No, ese cutis es paja.
1: Ay, tengo el cutis como delicado. No queda.
0: ¡Claro! Los hombres, el hombre que hombre no tiene cutis. Tiene cara, jeta, guante. No, el cutis. Dale para allá, anda. Pajarón.
1: Bueno, esta, yo no sé, yo creo que no, el amor no tiene ninguna relación con la profesión de la persona, siempre y cuando confíes y amas a esa persona. No creo que hay problema. Bueno, se puso ahí una polémica Belito el Bufón por eso.
0: Bueno. Dice, llevo 21 días sin fumar y ya he perdido el hábito.
1: Oh.
0: Dice, muy bien, hermano Francisco, pero si no se viste, tendremos que botarlo del convento.
1: Bueno, te voy a preguntar ahora en camino, cuando esté sonando aquí en el bombo de la mañana la canción Celosa, ¿sabes? Porque tú eres muy celosa y siempre andas imaginando cosas y tienes una mente venenosa. Cuando suene esa canción me llamas y te voy a preguntar qué profesión tiene la pareja de Belito el Bufón. ¿Cuál es la profesión, Bonco?
0: Bufona.
1: Bro, estoy hablando en serio para ayudar a la gente, men. Oye, para ayudar a la gente.
0: Es una bufona.
1: Es una zafata.
0: Una descarada zafata. No tiene explicación. Yo quiero una zafata.

0: Son las 7:54, buenos días. Sí, señor, ¿cómo estás? Buenos días. Estamos en el Bombo de la Mañana. Ahora te voy a regalar los boletos para que vayas a Barn Knuckle Boxing, un espectáculo que va a haber ahí con las... Imagínate, va a estar Yuri Orki Gamboa, Gustavo Trujillo, el Indio Blas, Alberto Blas. Tremenda pelea que hay en el Jameson Light Center para que vayas a ver la representación cubana. Así que, llamando al 305-646-9595, tienes el chance de ganar. Está Arianna allá en la línea. Buenos días, Arianna.
1: Amores.
0: Hola, Cuchi Cuchi, buenos días. ¿Cómo va la mañana? ¿Bien? ¿Va fluyendo esto?
1: Fluyendo todo el día. ¿Cómo? Sí.
0: Como debe ser. Sabes que hablaba con Arianna Nabonco, y ella, desde que se despierta, nos escucha porque dentro de casa le dice: Alexa, pon ritmo 95. Y cuando se monta en el carro, también nos escucha. Oye, gracias, Arianita, por eso, ¿viste?
2: Bueno, ¿no?
1: No, no, todos los días. Ustedes son los mejores, los máximos.
2: Yo, gracias, gracias.
1: Y
2: él
1: dice
2: gracias.
1: Que no, él quería que me lo diga en mi cara.
0: Ay,
1: no,
0: ay, bueno. Ay, venga. Tú eres de esas mujeres que no te callas nada, ¿verdad? Tú le dices lo bueno o lo malo, no. Se lo dices de frente.
1: No, por supuesto, seguro.
0: Así es, vamos, 10 segundos para responder. ¿Qué profesión tiene la pareja de Belito el Bufón? Tiempo.
2: Bufona.
1: La bufona a zapata.
2: ¿Cómo? ¿Qué profesión tiene? Peste a pata. Peste a pata.
0: ¿Qué tú dijiste que tiene peste a pata?
2: Es peste a pata.
0: La bufona azafata. Quédate ahí, Ariana. Quédate ahí. Te estás llevando esos boletos para que veas a Bar Knuckle Boxing este fin de semana. Lo vas a pasar bien lindo ahí. Yo que te lo digo, ¿eh? Es un espectáculo distinto y también lindo para apoyar a todo el talento de boxeo cubano que se va a representar ahí, ¿ok? Aprovecho que hoy es viernes para pedirte que cierres la semana ganando. Yo siempre lo digo y lo digo con toda la motivación del mundo, porque a mí me gusta terminar la semana ganando. ¿A quién no le gusta ganar en su vida? A todos, ¿verdad? 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

0: El bombo de la mañana, buenos días a todos los niños y niñas que van ahí con mamá, con papá, ya en los últimos minutos para entrar al colegio, saludando a Mariela que dice buenos días, qué rico les quedó eso, un saludo, un abrazo, gracias, Maricela también, muchas gracias. Y sal para la encuela con gusto.
1: Yau, yau, yau, piropo, piropo, po, po, po.
0: Telma también está ahí saludando. Un abrazo, Telma. Dice la mejor emisora de Miami. Amén. Mateo también está por ahí. Saludando, un abrazo, Mateito. Saludando a toda la gente linda. En esta hora tengo los boleticos para el concierto de Gente de Zona. Gente de Zona se va a hacer tremendo concierto otra vez histórico en el Casella Center. Y ahí nosotros vamos a estar regalándote los boletitos. Eso en esta hora aquí en el Bombo de Ritmo 95 Cubatón y más, ¿ok?
2: Fragio de Bonco, disculpa que interrumpa el programa. Yo sé que ustedes están en vivo, pero necesito que me saquen a Chespestoni. Necesito que me saquen a Chespestoni. No hay necesidad que lo sigan encubriendo, que sabemos que está aquí en el programa. Por favor, llámenme a Chespestoni. ¡Chespestoni!
0: ¡Oye! ¡No, no!
2: ¡No! ¡Chespestoni!
0: ¡Chespestoni! ¡Oro! Uno, aquí no hay ningún Chespestoni, bro.
1: ¿Pero qué?
0: Oye, no, aquí no hay Chespestoni, brother. Aquí no está el Chespestoni. Aquí es Boca Tony. Para hoy viernes es Boca Tony.
1: ¿Boca Tony?
0: Para hoy viernes está el Boca Tony. ¿Ves? Chespestoni no. Boca Tony sí le meto hoy tranquilito la vida.
1: Chispestreni. Chispestreni. Chispestreni.
0: Chispestreni.

0: saludar a tu nietita, dime el nombre de ella para saludarla. Qué lindo, ¿no? Las abuelitas. Yo quiero ser un abuelo presente, Bonco. Estar con mis nietos, si misión me lo permite, ¿no?
1: Ay, yo creo que sí, que sí.
0: Dice por ahí, leí ayer en un meme, haz las cosas bien, cuida a tus hijos, dale libertad, enséñalos la madurez de la vida.
1: Qué lindo.
0: Para que cuando crezcan y hagan sus familias, vuelvan a casa. Felices e incontentos a abrazarte. Amén. Eso es lo que yo quiero para mis hijos. Oye, habrán camino tremenda reyerda. Las cosas que no deben hacer los hombres en lugares públicos.
1: Ay, Dios mío.
0: Hey, señor Osmani, un abrazo. Buenos días. Y Eliana se llama la niña, Coqui. Salúdala, Eliana.
1: Eliana, saludo para Eliana. Bendiciones Eliana. Para Eliana. Te saludamos para que no te quede con las ganas.
0: Adivina quién está escuchando en este momento.
1: ¿Quién?
0: Uno de los nuestros, de los favoritos, de los que queremos. De esos tipos que siempre están. Esta mañana estábamos hablando de ti,
1: el de la mesa adelante.
0: El de la mesa adelante.
1: El que más te apoya, el que más nos apoya, el que más nos sigue.
0: Brother, el tipo que te, cuando donde te ve, te da un abrazo. Mira, quiero que sepas algo, tu oyente, tu amiga y amigo que nos escucha todas las mañanas. Nosotros tenemos a un amigo, que sea el evento que sea que nosotros hagamos. Ay. Nos presentemos en la Conchinchina.
1: Sí.
0: Él es el primero que compra los tickets para nosotros.
1: El primero que compra los tickets. Hermano. Que me apoya. Bueno, cada vez que lo veo en el público, digo, ahora tengo que cambiar los chicos.
0: Señoras y señores, Kenneth Bermúdez.
1: Kenneth Bermúdez in the house.

0: Bueno, mira, y tú quédate escuchando que te va a regalar los boletitos para conciertos de Gente de Zona. Sigue la música, que esto es música, sabor y conga aquí en el Bombo de la Mañana, ante un chistecito del más duro. Y si nos quiero ver juntos, vamos a estar el 12 de septiembre en el Flamingo Teatro Bar.
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0: y el estrés.
1: Ahí es. Saludando a toda la gente linda que está diciendo, Alexa, pon Ritmo 95. Si entras en tu trabajo, igual déjalo ahí en tu computadora. Lo estás escuchando ahí, está vacilando con nosotros. Y si estás en tu carro, 95.7 FM. Saludando también a Osmani, a Lizzy. Gracias por ese lindo cariño también. A Leticia, está saludando allí. A Belkis, Lizeth también. 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De Puerto Rico para el mundo, men.
0: Saludando también a Pedro, mi cuñado. Pareja de Roxana Montenegro. Ahora se cambió el apellido. Roxana es Roxana Montapedro.
1: Montapedro. Roxana Montapedro.
0: Roxana Montapedro, saluda de ñau.
1: Saludos, Roxanita.
2: Pero que no sea tan largo que lastime.
0: Ah, bueno, bueno, está bien, está bien, está bien. Está bien contigo, Pedro, ¿viste? Contigo.
1: Mira, estamos hoy en esta reyerta, en esta disputa viral. Tenemos que... Esto no es un tema de machismo. De hecho, podemos hacer también un programa, se me está ocurriendo ahora. Podríamos hacer un tema también. Cosas que alguien de la comunidad LGBT no puede hacer en la calle.
0: No
1: puede hacer. En este caso, el de hoy es cosas que un hombre no debe hacer
0: en la calle.
1: Cosas que un hombre no debe hacer. Vamos a generalizarlo, no solo en la calle, en cualquier lugar. Cosas que un hombre no debe hacer en la calle o en cualquier lugar. Número uno, comer un cambur.
0: Un plátano.
1: Un plátano. Una
0: comer
1: banana.
0: Un plátano. Comer.
1: No es de hombre que tú agarres y te con tu grupo de amigos y entonces agarres y peles el cambur.
0: Y lo pelas así y te lo vas comiendo hablando con un así, tú mirando, hablando con un hombre.
1: Mirándolo a los ojos a tu compañero.
0: Hermano, ven acá y tú comiendo el cambur así. Ya normal. Normalmente tú tienes que hacer, te vas a comer un plátano, tú lo pelas, lo picas a la mitad, bla, y lo vas comiendo como si estuviera comiendo de arriba, como fuera un vikingo. Por al lado.
1: Ahí.
0: Comete un plátano con los dientes de la frente, así. El plátano, el hombre se lo come así, lo mastica con la muela directamente.
1: No, lo pica.
0: Pero primero lo pica.
1: Se lo come con cubierto, chico. Con cubierto ahí. Ay, no, no, eso es comer.
0: ¿Sabes qué cosa es? Comer pollo. Mira, seré.
1: ¿Cómo se come pollo? No entiendo.
0: Comer pollo,
1: ajá,
0: con un tenedor y un cuchillo.
1: Ajá.
0: Picar así, el vacío así, y ella pica.
1: Para no mancharse las manos, para no mancharse las manos.
0: Para no mancharse las manos, ¿qué es eso?
1: El hombre que es hombre.
0: Come pollo con las manos.
1: Come el pescuezo y se embarra.
0: Ahí lo embarra, así, nomás ya. El hombre, mira, también.
1: Mabel, Jesús, un abrazo, buenos días, te estoy saludando.
0: Cosa que los hombres no pueden hacer en
1: público. ¿Qué otra cosa no puede hacer un hombre? Dime, ¿qué otra cosa? Dime.
0: Escupir pegado al cuerpo.
1: ¡Oh! No puede.
0: No puede escupir.
1: No.
0: Estás
1: no.
0: En público hablando.
1: Si tú vas a escupir en la calle, tienes que llegar hasta dónde, Bunko.
0: Lejos, bien lejos.
1: Ya.
0: Mientras más lejos de ti tu cuerpo, escupe mejor. Yo sé que los gordos pasan trabajo porque los gordos no pueden escupir lejos.
1: No. Hermano, de esta generación, no, al gordo no se le puede llamar gordo.
0: ¿No?
1: No, se le tiene que decir que tiene retención de líquido.
0: O sea, que cuando se le baja la barriga. Ok, mentira. Es un tipo que dice...
1: Saludos de Web Pambi, dice Mabel. Un abrazo, Mabel.
0: Y le dice, mamá, en el aula hay uno que me dice que yo soy gay. Y dice, ¿por qué le meto una galleta? Y dice, ay, no, porque es Mabel, es tan lindo ese niño.
1: Dice Osmani, dice cosas que un hombre no debe hacer.
0: ¿Osmani cuál?
1: Osmani de coro. Dice, ese besuqueo delante de toda la gente me estresa.
0: Verdad.
1: Dice Osmani que no le gusta que otro hombre lo bese en público.
0: En privado sí, pero en público no, Osmani, ¿no? ¿Eh? De lo que no era exhibicionista.
1: Abrazo, Angie, Lizzy, un abrazo, Yudel, un abrazo grande. Oye, mujer que me estás escuchando, te dedico esta canción desde el fondo de mi corazón. Aimee Nubiola ha creado una de las canciones más bonitas dentro de muchas que son dedicadas a las mujeres, pero en este caso, una de las más lindas que suena en Ritmo 95, desde mi punto de vista, es esta que vamos a escuchar. Te la dedico, mujer, mujeres tan divinas, el único camino es adorarlas. Aimee Nubiola, ponte bonita. 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

0: Ritmo 95, Cubatón y más, Cuchicuchi, Matador. Buenos días, dile a Alexa, pon Ritmo 95, baja la música app, escúchanos allí. O corre al TikTok y busca Ritmo 95 en vivo. Y ahí está como Lizzy, como Manny, como Yuzdel, todo participando, La Roque, que también está ahí por ahí. Angie también, que dice viernes, viernes de Cuchicuchi. Hoy es viernes de Cuchicuchi. Así es, así es. Mira, Bonco, hoy estamos hablando en esta reyerta cosas que el hombre no tiene que hacer en la calle. Un hombre, si va, por ejemplo, vamos a poner un ejemplo que lo vi varias veces en el Times Square en Nueva York, donde es popular que hay muchas ratas. Un hombre no puede temerle a ningún animal, y mucho menos en la calle.
1: No, en la calle.
0: Que no puede temerle.
1: No, no, único animal que está permitido que un hombre le tenga miedo es a la cucaracha voladora. ¡Voladora!
0: ¿Y por qué? ¿Por qué?
1: Cuando vuela. Pues no sé por qué. No.
0: ¿Porque tú no te lo esperas?
1: No te lo esperas. Es el único animal. Vaya, tú le puedes tener miedo. Vaya, a un león, no. Fájate con el león. Pero con una cucaracha voladora. El hombre que se respete está autorizado a tenerle miedo a dos cosas.
0: Saludos a Milcar.
1: Hay dos cosas que le puede tener miedo a un hombre nada más. Dos nada más.
0: ¿Cuáles?
1: Cucaracha voladora y... la, el saltico ese de la, del,
0: de la rana.
1: No, no, qué rana, ese es pájaro. En la manteca caliente esa que sale es,
0: cuando está friendo una empanada.
1: Está friendo una empanada, un huevo, algo. Esas son las
0: porque
1: dos
0: no
1: cosas.
0: Importa donde te pongas, estas salticos tienen como un GPS.
1: Eso, que siempre te va a caer.
0: Brother, tú te has hecho para atrás.
1: Eso es una cosa que está destinada para matar hombres. Eso es un armamento hecho por Dios para matar hombres, macho dominante. El sartén. El macho que se respete, que tiene una quema. Yo tengo una quema aquí, mira. Tengo una quema de sartén.
0: ¿Por qué? ¿Por qué? Porque te
1: quemé. Me saltó, y me fajé con él ahí, papá. A perderle miedo, pero ahora tengo más miedo todavía.
0: Bueno, yo estoy
1: quemado y tengo más miedo todavía.
0: El hombre no debería tenerle miedo a un roedor en la calle. Lo patea, lo patea.
1: Ese pájaro se salió.
0: Dice La Roque que su esposo le tiene miedo hasta las ranas.
1: No, ¿qué es eso?
0: Amílcar, ¿tú qué le tienes miedo? Un hombre, dice un hombre cubanito. Está tirando buena hace rato, no. Cubanito. Dice cubanito: pedir un capuchino con 17 modificaciones.
1: Oh.
0: El hombre desayuna pan con saliva.
1: Pan,
0: y mi lordo. ¿Cómo es eso
1: azúcar?
0: Que tú llegas a una cafetera y dices: ya, nada más la palabra capuchino. Ya nada más tú llegas y dices:
1: de un capuchino.
0: ¿Qué quiere para hoy?
1: Un capuchino.
0: ¿Con leche con, normal o?
1: No, descafeinado y con leche de almendra. ¡Pájaro! ¿Qué es eso? Leche de almendra. ¿Cómo
0: te dice
1: la leche almendra en inglés?
0: Omomil.
1: Pájaro, ¿qué es eso?
0: Y aparte que tú agarres y le pidas el café descafeinado con Omomil y le agregas un sirope de hazelnut. Así como lo pido yo exactamente.
1: Cuando yo te vi pidiendo eso en Kentucky. Tuve que ir tan lejos a Kentucky.
0: En Michigan, chicos, no en Kentucky.
1: En Michigan. Frente a un cementerio.
0: El hombre que pida café descafeinado con leche de almendra y con un shot de hazelnut es pájaro menos yo.
1: Con una cereza arriba que haga.
0: No, la cereza sí no la pedí.
1: Y una cereza arriba que haga.
0: No, oye, ya no.
1: El hombre que tome whisky.
0: Ahí. Ajá.
1: Con sombre, bebida. Con sombrillita, pinchito, cosita y cereza y cosas. ¡Pájaro! Es que lo primero que tú se quita es la sombrillita y mierda.
0: Es que para empezar, el hombre, el macho que se respeta, no pide un cóctel.
1: No,
0: eso de coctelitos, eso de mezcla de strawberry con sirope de manzana y vodka. No, usted pide una vodka con Tony, ya o sola.
1: Ya, más nada.
0: Oye, que eso es mezcladera de trago.
1: Bebida con tres colores, o eres pájaro o eres un payaso. ¿Cómo es eso, chicos? Estás tomando la bandera gay.
0: Oye.
1: Una bebida está roja, azul, amarilla.
0: El hombre que pide un trago con la bandera gay.
1: ¡Pájaro! El hombre parquea donde quiera. El que dé cuatro vueltas buscando la sombra. ¡Pájaro!

0: Bueno, ahí está, cubano,
1: cosa
0: cubanito.
1: Que no hacen los hombres.
0: Cubanito Sensation dice: el hombre que es hombre no come croissant, come mazarreal.
1: Mazarreal, tortilla.
0: ¿Cómo es eso que? Ay, dame un croissant de jamón y queso.
1: No, un croissant de ¿qué es eso?
0: Oye.
1: ¿Qué es eso? El hombre. Oye, dice tipo, oye, hoy fui al médico y me dijeron que tenía la. Que tengo la presión. La presión arterial descompensada. Y dice, ¿qué, cuál? ¿Alta o la baja? Dice, no, la gordita de espejuelo, la enfermera que siempre está ahí. ¿Se acuerda que me lo dijo?
0: Mira, dice aquí, pues lo dije más temprano, pero bueno, igual ahora seguramente acaba de escuchar. Dice cubanito libre, dice, qué show tan homofóbico, qué pena por el dueño de esa emisora. No, no papito, padre. de hecho, es más comedia, temprano, padre. Es comedia, y aparte de eso, más temprano dije, vamos a sacar un tema de las cosas que debe hacer alguien de la comunidad LGBT. Cosas que debe hacer para representar bien a su comunidad. ¿Cuál es el problema? Aquí somos todos iguales, hermanito.
1: Aquí estamos todos iguales, papi.
0: Claro. Lo que pasa es que dentro de todo...
1: Porque mira, niña, voy a explicarte algo. Para triunfar en este mundo del espectáculo hay que tener dos cosas fundamentales. O mucho talento o ser un poquito gay. Yo no tengo tanto talento, pero quiero triunfar en el espectáculo.
0: Es más, debería tirarle el cuento de que lo tiene dominado.
1: Ah.
0: Que lo dice, dale, tíraselo ahí. Este va con cariño para ti, cubanito libre.
1: Este va con, mira, hay un tipo caminando así, y le dice, niño, pero que tú te paro. Y dice, oye, ¿qué? ¿Cómo? Y se le paga, me dice el gay, mira, que si tú eres tío, lo que tienen los hombres, da un paso al frente y me lo vuelve a repetir. El tipo da un paso al frente y se le acerca. Le dice, ay. Y ese tipo, paro. Y dice, ay Dios, si tú tienes lo que tienen los hombres, niño, das dos pasos al frente ahora y me lo vuelves a repetir, a ver. El tipo da dos pasos, uno y dos, pajarón. Y dice, ay Dios, si tienes lo que tienen los hombres, ahora das tres pasos al frente, me para adelante y me lo vuelve a repetir. El tipo hace uno, dos y tres, pajarón. Y le dice, yo seré muy pájaro, pero a ti ya te tengo dominado.
0: Oye, mira, ahora en camino te voy a regalar un boletito para el concierto de Gente de Zona. Gente de Zona concierto, cuando suene un animal por ahí en la jungla esta del bombo, cuando tú escuches una gallina, un perro, un gato ahí en la radio, ese es el momento de llamar para que te lleves con nosotros los boletos para el concierto.

0: Ahí está, estamos en el bombo de la mañana, ritmo 95, Cubatón y más. Escucha Frangio, escucha al Bonco.
1: Escucha Frangio, escucha al Bonco.
0: 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Vamos a pasar una noche especial. Hemos estado produciendo el show. Cada vez que terminamos aquí el show, nos quedamos produciendo el bombo en vivo. ¿Por qué le llamamos el bombo en vivo? Porque vamos de la radio a las salas de teatro, ¿verdad, Bonco?
1: Así mismo, señores y señores, para que la pases requete bien con nosotros, reír, disfrutar, todo porquería, te diviertas y la pases bien.
0: Así es, aparte ya de, como esto es, mira, ¿cómo es nuestro show aquí? Es comedia, son regalos, premios y es música. Así mismo lo vas a tener en bombo en vivo. 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

0: Ritmo 95, Cubatón y más. Se está escuchando el bombo de la mañana. Mira, en los próximos 10 minutos vas a escuchar algún animal en esta jungla del bombo. Un animal, pero un animal de eso de la granja, una gallina, algo de eso. Y cuando suene ese animal, ahí me vas a llamar al 305-646-9595. Tienes el chance de ganarte los boletos hoy para el concierto de Gente de Zona. Eso viene en camino, ¿ok? Buenos días.
1: ¡Qué buena chance, Santa Claus!

0: llama 305-646-9595, tiene chance de ganar.
1: Hoy en La Reyerta,
0: Miss Universe Cuba. Hemos hecho más certámenes de belleza en los últimos 8 meses que desde los años 60.
2: Pero tenemos que quitarlo. Ya lo necesitábamos. Lo necesitábamos. Y ahí estamos sacando mi Cuba, mi la esto, mi Cuba, mi universo. Pero esto es
0: Miss. Pero yo estoy feliz, man. No, yo estoy feliz de que eso pase, porque ayer ganó una Miss Cuba. No, tenemos una Miss Universe Cuba.
2: Una Miss Universe Cuba. Esta es la que va a representar. Por eso que estamos diciendo que ahora está de verdad.

0: potente, potente. Potente. Ella se llama Mia Dio.
1: No.
0: Que lo dio todo, dio todo.
1: Mia Dio. Mia Dio. No, Mia Dio. Tiene nombre todo hasta. Estaba para una marca de perfume. Estaba hasta perfume y todo. Va como, ay, Dios mío, estaba dura.
0: No, y tiene una historia bonita, Mia Dio. Porque, fíjate, te la voy a contar rápidamente, Bonco. Fíjate que ella es nieta. Sí, estaba leyendo por ahí. Mia Dio tiene. ¿Sabes? Esta historia es bien bonita porque ella es nieta de José Pepe Cancio, integrante de la Brigada de Asalto 2506.
1: 2506, Pepe Cancio.
0: Wow, man, mía, tío. Lo dio todo, mía.
1: No.
0: Pero mira, la persona que encontró, logró que los certámenes internacionales de belleza aceptaran la Miss Cuba. Miss Cuba, elegida desde Miami porque la dictadura no lo permite, hizo tremendo trabajo, brother. Porque ahora, fíjate que ahora se elige una Miss Cubana cada mes. Se ha convertido como en una suscripción.
1: Sí, pero esta se lo merece, de verdad.
0: Claro que se lo merece, claro que se lo merece, brother.
1: No, ya está calió linda. Yo creo que, mira, se está diciendo que de verdad que salió una de las buenas, de las lindas. De, aunque mucha gente pensaba que Daniela también tenía posibilidades. Oye, como bajó de peso Daniela.
0: Sí, Daniela también eso. Y también hubo una que lo representaba a Hayalía, dices tú.
1: Hubo una que siempre salió para. Yo creo que era más show.
0: Pero igual, qué bonito.
1: Y a una gotita representando a Hayalía. ¿Por qué? Porque sí, porque ya representa a Hayalía. Tú vas a Hayalía y de que tú te bajas en la 49, ya huele así a cuchifrito, a frito, a comida, a toda croqueta, a espagueti, a cosas, a pan con bistec. Ahí estaba ella. Y ahí salió esa gordita de Hayalía dándole calorcito
0: a eso. Saludos a Sergio ahí, Sergio. Un abrazo a Belkis también. Sergio es un venezolano que nos escucha de San Luis, Missouri, brother. Y está ahí escuchando. Tania también, un abrazo. Mariela también. Bueno, felicidades a la nueva Miss Cuba International, Miss Cuba Universe, creo que es el título exacto. Miss Universe Cuba, para decirlo correctamente, de forma correcta. Miss Universe Cuba, Mia Dio, que salió elegida y vas a ver que ella va a tener una digna representación de la belleza cubana, caballo.
1: Oye, dice, tú sabes que antes, mi hermano, antes cuando la cosa iba en serio, te presentaban a los padres. Y ahora te presentan a los hijos. Todo ha cambiado
0: tanto.
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0: Y está. Vamos a sacar la universidad del reparto también.
1: Sí, mi hermano.
0: Vamos a decirle a Wisin que nos asociemos. Él sacó la universidad del perreo.
1: Oh, nos vamos a hacer la universidad del reparto.
0: La universidad del reparto. No, de verdad, hablando en serio, si tú le dieras un género cubano, de todos los géneros de la historia que han salido desde Cuba y para el mundo, ¿a cuál le hicieras una universidad?
1: Ahora mismo que hacer una universidad del reparto.
0: Ok, pero alguna...
1: No, pero primero una universidad...
0: ¿Al son cubano?
1: No, al son cubano se le puede hacer una universidad. Pero al reparto hay que hacerle primero... Yo creo que hay que hacerle un preescolar primero, enseñarlo a escribir. Un primer grado, segundo grado, tercer grado, cuarto grado. Hay que hacer una primaria.
0: Hay que prepararlos bien, claro.
1: Para que lleguen a la secundaria y eso. Bueno, pero tú vas a ver que el reparto va a seguir ascendiendo.
0: Gracias por escucharnos en cualquier parte del mundo. Fíjate, nos escucha Claudia Álvarez. Dice, aquí estoy escuchando. Saludos a Nicaragua.
1: Ándale, Nicaragua.
0: Los Nica aquí en la casa.
1: Las mujeres, la mujer nicaragüenses.
0: La cachimba.
1: La cachimba. Las mujeres nicaragüenses son las más calientes.
0: ¿Oh, sí? ¿Por qué?
1: Porque después de postre, después de comer,
0: ¿sí?
1: Puedes comer de postre, ¿sabes lo que piden?
0: ¿Qué piden?
1: Tres leches.
2: ¿Y lo sigue, mijo?
0: Lo tengo. La Roque dice...
2: ¿Y lo sigue, mijo?
0: En los próximos minutos se va a soltar un animal y cuando suene ese animal me llamas al 305-646-9595. Estamos regalando los boletitos para el concierto de Gente de Zona, ¿ok? Saludos, Frank y Bonco. Yo también los escucho desde Nicaragua. Amor por el béisbol.
1: Desde Nicaragua. Señoras y señores, vamos a hacer una llamadita porque ayer fue el cumpleaños de alguien muy importante en el género.
0: Así es.
1: El Monarca.
0: Estamos intentando llamarlo. Sigue aquí escuchando, sí. Que de repente logremos conectar con él, ¿ok?
1: Yo creo que vamos a empezar un segmento nuevo. Vamos a ver a qué reggaetonero o repartero encontramos despierto esta hora.
0: Ahí está.
1: Y llamamos y ponemos.

0: Hay muchos artistas que están fuera de liga, Bonco. Tú eres un tipo que tú estás fuera de liga.
1: Tú también estás fuera de liga. Y vamos a meterle el día 12, vamos a meterle ahí, vamos a botarle después del parque.
0: El 12 de septiembre nos estamos presentando, ¿ok? En el Flamingo Teatro Bar. Vamos a escuchar lo que dice Jorge Junior, los que están fuera de liga. Vamos a ver. Max

0: Espérate, ¿quién dijo ahí?
1: Gente de zona.
0: Fuera de liga.
1: Pero claro.
0: ¿Y qué está cumpliendo años?
1: Está en Monarca.
0: O sea, aquí lo tengo. ¿Tú crees que es una broma esto, bro? ¿Tú crees que es una broma?
1: Vive en directo.
0: Este, ese hombre está fuera de liga durante muchos años, señoras y señores, aquí en la cabina. Llamada en vivo, nada más y nada menos que Alexander de Gente de Zona.
2: Oye, buenos días. Buenos días, buenos días. Coño, brother, ustedes le despiertan el alma a la gente en la mañana.
1: Gracias, mi hermanazo.
0: Gracias, Alexander.
2: Yo venía escuchando el programa, de verdad que están fuera de liga.

0: Bueno, que fue tu cumpleaños.
1: Hoy, ya. Ajá, estoy de cumpleaños, estoy de cumpleaños.
0: Hoy es tu cumpleaños. Claro.
1: Hoy es mi cumpleaños. Ya.
0: Decía, oye, si fue ayer, lo cogimos tempranito, pero bueno.
1: Porque yo por la mañana, tú sabes, me despierto.
0: Y vas
1: a jugar para la escuela. Voy a jugar tenis, ahí sigo para allí y ahí empieza el día, tú sabes.
0: Pero un momentico, así como ha cambiado la vida.
1: Sí, bro.
0: Antes tú cogías antes tú lo único que cogías una pelota de tenis era para jugar a la cuatro esquinas.
1: Sí, exactamente, pero estamos en Miami, bro.
0: ¿Cuándo venía a ser?
2: Oye, estamos en vivo con llamada en vivo. Espérate, para que tú veas que esto no es juego. Alexander, gente de zona de cumpleaños hoy, tú no sabes el cariño, el amor y el agradecimiento que tenemos que nos hayas atendido la llamada, Alexander. Dile a la gente la hora en tu reloj nuevo. Dile a la gente qué hora es para que la gente sepa que estamos en vivo, que esto no es juego, Alexander.
1: Son las 9:50.
0: Ay.
1: Exactamente. Así es, papá. Pero feliz, brother, feliz. Estábamos llegamos de la gira, estuvimos 2 meses en Europa, con el favor de Dios, con tremendo éxito, todos los shows llenos, muy feliz. Lanzando tema nuevo con Pitbull ahora, La Gringa Repartera.
2: Oye, lo escuchamos, está bueno, sí, Alexander, está bueno, men.
1: Brother, grabé 3 canciones con Pitbull y le gustó eso. Quiere cantar reparto.
0: Uy, hermano, y qué bueno que extraíste a Pitbull al reparto. Y ese tema está súper que requete duro, que aquí seguro que va a estar sonando.
2: La Gringa Repartera.
0: Esa no es cualquiera. La Gringa Repartera.
2: Oye, Alexander.
1: No, feliz.
2: Qué bonito. Oye, momento. Tranquilo.
1: El sábado voy a estar en Cosa Nostra, que voy a hacer una fiestecita ahí.
2: A celebrar el cumpleaños, amén. Qué bueno.
1: Que vaya todo el mundo para allá si quiere, que ahí voy a estar por ahí saludando a todo el mundo y tomándome un trago. Tú sabes.
2: Hermano, gracias por todo lo que has hecho por la música cubana, por esta emisora que yo sé que tú la defiendes, que siempre donde nos consigues nos tratas con cariño. Mira, aquí tenemos el TikTok abierto y está repleto de mensajes toda la gente del TikTok saludándote y deseándote feliz cumpleaños, hermano.
1: Oye, dile que los quiero, bro, y que sigan oyendo esta emisora, que es la que nos apoya de un principio, bro, la única emisora que apoya la música cubana 100%, bro. Ustedes se merecen el respeto y el cariño de la gente y el respeto de todos los artistas y el agradecimiento, bro, sobre todo.
2: Y mira,
1: saben que yo vivo agradecido siempre de ustedes.
2: Gracias, hermano. Y nosotros estamos regalando, por cierto, también gracias por hacerlo, estamos regalando justamente ahora los boletitos para ir al Casellas Centerales.
1: El 11 de diciembre, bro, repetimos y tenemos sorpresa, buena sorpresa.
0: Ah, imagínate tú, ya la gringa, va a venir la mismísima Gringa Repartera. Vas a traer a tú cantando Gringa Repartera, Madonna va a bailar eso contigo en Casellas. La mismísima Madonna, Jennifer López, yo no sé quién va a hacer la Gringa Repartera.
1: Oye, gracias, bro, gracias.
2: Te queremos, hermano.
1: Y nada, muchas propuestas tenemos para este año.
0: Dale, mi hermanazo, bendiciones.
2: Abrazo,
0: bendiciones.
2: Alexander, un abrazo. Dale, ahí está.
1: Los quiero mucho.
2: Gracias, dale. Hermano, gracias. Ahí está Alexander, este de zona, brother.
0: El monarca. Felicidades. Niño, no le cantamos la ñaña, brother. Ponen la ñaña para que lo...
2: Oye, sí. Vamos a poner aquí la ñaña. Ñaña, tenemos una...
0: Ñaña, Alexander, mi hijo, que está ahí bien.
2: Ponle, ahí canta. llegó, fíjate. Ah,
0: Nombre año, feliz vecino. Anda, viste, la ñaña le mandó felicidades.
2: La ñaña ahí también. Estaba
0: loco por conocer a Alexander, ñaña. ¿Y eso qué ahora?
2: Se soltó el animal, eso es para que la gente llame. Es un león, papi, es un león.
0: ¿A este piensa que es inteligencia artificial? Lo tenemos aquí en la cabeza. Échate. Sí.
2: Dice Bonco que la gente piensa que es inteligencia artificial.
0: No, está aquí de verdad. Sí, León, sí. León, sí. Vamos a tirar un pedazo de carne ahí, bro, que me está mirando con cara.
2: 305-646-9595. Ese es el león, ese es el animal que indica que tienes que llamarme ya para ganar. ¿Qué se gana la gente, Bonco?
0: Una invitación para el Casellas Center, el concierto de gente de zona. Sí, León. Miso. ¿Cómo se le dice el león?
2: Miso. No, Miso no, que se puede acomplejar.
0: Ah, no.
2: Miso.

0: Dale, momento de recibir la llamada. 305-646-9595. Aquí estamos el negro y el loco. Esta llamada contesta Cubatón y más, ritmo 95. Y tú dices Cubatón y más y gana. Buenos días, ¿cómo te llamas? Buenos días.
1: Buenos días, mis amores. La Roque por acá.
0: La Roque.
2: Para que estés en talla y no te equivoques.
0: Para que sigas para adelante.
1: Llevo 2 horas escuchando la radio para ver si los gano y ustedes me tienen a mí ahí
0: de La Roque, sigue para adelante y no te desenfoques.
2: No te desenfoques porque ya te explota como un papalote. Te la vuela como un papalote.
0: Mira, La Roque, a ver, estaba a punto de ganarte los boletitos ahí para el concierto de Gente de Zona. Si yo te digo ritmo 95, ¿tú me dices?

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1: Quédate en la línea, Roque, que te llevaste tu boletito para el concierto de Gente de Zona en el Casella Center. Acabo de escuchar al Monarca en vivo aquí en la radio y dice que va a calentar ese día, ¿ok? Esto es Ritmo 95, Cubatón y más. ¡Vamos!
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0: Ritmo 95 Cuba, Tony Más por acá, D.I.U. Comenzó el party de la tarde, ese que te hace mover la cintura.
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3: Ritmo 95, cubatón y más por acá. Día Yusa activo en el party de la tarde. 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Pero se acerca el fin de semana, hoy es viernes, tu cuerpo lo sabe. 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

Comenzó el party de la tarde por Ritmo 95, Cuba Talk, y más una fiesta única. Y como la buena música se cuela siempre en el party de la tarde, hoy se me coló esta. Así que prepárate, que vamos a estar mezclando musiquita en vivo para ti. Y ya nos estamos preparando para el sirenazo. No, no, no. ¡Dale!

0: Mi corazón, mi música, mi alegría. Todo eso y mucho más es tuyo. Cada tarde por Ritmo 95. Cubatón y más. Apenas comenzamos. ¡Dale!
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0: Hoy es viernes y tu cuerpo lo sabe.
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0: Una fiesta única que ha venido a casa, prepárate porque a las 4 y 40, escucha bien, 4 y 40, te quiero llenar el tanque de gasolina, cortesía de mi amiga Gary Pérez, la rubia, la presidenta de Potán Gijón, en gasolina, entradas para el concierto de Gente de Zona, todo eso en este viernes, para que no te vaya con las manos vacías, para que así del fin de semana, así que quédate conectado conmigo. Recuerda que me puedes escuchar en cualquier parte del mundo, ¿ok? En cualquier parte del mundo me puedes escuchar a través de la música app. Así mismo como lo estás escuchando a través de la música app o en ritmo95.com, ahí también lo puedes hacer. Puedes descargar nuestra aplicación y escucharme en cualquier parte del mundo. Comunícate conmigo, 305-646-9595. Ese es el número en el que me escribes tu nombre, de dónde me estás escuchando, y yo te saludo en vivo. 4 y 40, te lleno el tanque de gasolina. ¡Prepárate!
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Mira, mi amiga Gary Pérez, la rubia de Potanquín, la presidenta, me dijo, hay que llenarle el tanque de gasolina a la gente que escucha el Party de la Tarde, Yus. Y yo le dije, bueno, vamos a llenárselo entonces. Por eso, a partir de ahora, quiero que escuches las próximas tres canciones, ¿ok? Si te las sabes, me llamas y te llenamos el tanque.

0: Gracias por esos corazones. Vamos allá. Seguimos en vivo en el party de la tarde por Ritmo 95, Cubatón y más. La música en el mundo entero, ritmo95.com, mi página de TikTok. Donde quiera me puedes ver, donde quiera tú me puedes encontrar para que te alegres la vida de una manera diferente. Hoy es viernes, tu cuerpo lo sabe y también sabe que te estoy llenando el tanque de gasolina a cortesía de mi amiga Cari Pérez, la rubia, la presidenta de Potanqui Hyundai. Y hoy estoy abriendo línea right now. Hello, hello, buenas tardes. ¿Cómo te llamas?
1: Hola, buenas tardes. Me llamo Jennifer.
0: Hola, corazón. Feliz viernes. ¿Cómo estás tú? ¿Bien?
1: Todo bien, todo bien. Aquí descansando.
0: Descansando, pero si hoy lo que toca es party, ¿qué tú haces descansando?
1: Bueno, todavía.
0: Ah, ya, ok. Está bien, está bien. Descansa para después, ¿no? ¿Estás descansando porque la perreta hoy va a ser larga o qué? No.
1: Tal vez, bueno, no se sabe.
0: Ok. ¿Te sabes las tres canciones? Dímelo, vamos allá.
1: Sí, la primera es El Beso de Jacob Forever y Lenier.
0: Ok.
1: La segunda, Charlie O'Hiron, creo que es El Amor de tu Vida. Los nombres no me los sé bien. Y BL es la última, creo que se llama A Veces, ¿no?
0: La Plena.
1: La plena, bueno,
0: ¿Qué carro tienes?
1: Los nombres, ahora canto por los nombres.
0: No, yo sé, tranquila. ¿Qué carro tienes, mi reina? ¿Qué carro tienes?
1: Un Audi.
0: Bueno, mami, sí. Mami, un Audi, pero vean, gato. Ah, María, por Dios. Ok, bueno, no importa. De todas maneras, te vamos a llenar el tanque, así que prepara el carro que te va de fiesta hoy. Esa gasolina es tuya. Felicidades, perfecto, corazón. Felicidades.
1: Que me hace falta ahora mismo.
0: Ok, corazón.
1: Gracias.
0: Gracias a ti, mi reina. Quédate en línea para cogerte los áticos. No me cuelgues, ¿ok?
1: Ok, gracias.
0: Y tú que me estás escuchando, ya lo sabes, el party de la tarde, una sola frecuencia, 95.7 Miami, la música en el mundo entero. Oye, aquí solamente suenan éxitos, yo no paro.

0: Cuba, Tony Ma. 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Yo sigo aquí porque ya estoy preparándome para la próxima mezclita. Una hora y más de música sin parar, sin comerciales. Así que prepárate que después de estos comerciales nos vamos directico. Una hora y más sin parar en este viernes para ir calentando. Si te vas de party hoy, vamos calentando el party. Si te vas de party mañana, igual. Ok, y recuerda que el 5 de septiembre ya faltan dos semanitas ahí para retornar mi residencia aquí en la ciudad de Miami. Mis cubanos, mis latinos, mis americanos, todo el mundo que baila conmigo siempre cada sábado. El 5 tenemos un nuevo lugar, ok. Así que los sábados en Miami cambian de destino y van a hacer algo espectacular a partir del 5 de septiembre. Dale.
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¿Qué palabras es esa, Vasallo? Bendiciones para ti, mi hermanito. Gracias. Buenas tardes. Les saluda Ivonne desde Miami. Por favor, pueden poner una canción del Bebecito, Imaginaciones Mías. Ok. En camino vamos a seguir estrenando cositas.

Tengo un mensajito que darte. Así que si estás ready, comparte ahí, que estamos en vivo en nuestra página de TikTok. Búscame DJ Use, Ritmo 95, Cubatón y más. Saluditos para Angie y para Eri, que están ahí conectaditos al party de la tarde. Felipe de Jayalía, siempre conectado también a la fiesta que formamos aquí. Hoy es viernes, tu cuerpo lo sabe. Y el mensajito de hoy dice así. ¿Are you ready? Ok. A veces solo necesitamos mirar hacia atrás y agradecer lo que no fue. Y decirnos a nosotros mismos, menos mal que estaba cerrada esa puerta que tanto quería abrir. La vida también te cuida a través de lo que no sucede. Así que si esa puerta no se te abrió, tú no te preocupes porque no era para ti. Agradece que siga cerrada. Echa para adelante, ponle ganas y alguna puerta se te abrirá, la que te toca a ti de verdad, ¿ok? Hoy es viernes, tu cuerpo lo sabe, el mío también, y estoy agradecido por tener oyentes como tú.

0: Párate porque el fin de semana te deseo la mejor de las bendiciones. Saludito a la gente linda que sigue conectadita ahí al party de la tarde conmigo, Barbie. Dice que viene un cachito para sentirse happy, bueno. Bendiciones. Bendiciones para ustedes. Gracias por estar ahí conectaditos al party de la tarde. Lo prometido es deuda. Tengo par de boletos porque el 11 de diciembre al Kaseya Center llega gente de zona. Siguen de gira y siguen llenando. Y por supuesto que tienen que tocar aquí en casita. Kaseya Center, 11 de diciembre, gente de zona. Si te quieres ir para allá, para ese super concierto, Ritmo 95 es la emisora oficial que te lleva a ver a gente de zona. ¿Qué tienes que hacer? Bueno, a partir de ahora, escucha las próximas tres canciones, ¿ok? Escucha las próximas tres canciones y ahí me llamas, me tiras una llamadita al 305-646-9595. Si te la sabes, esos tickets son tuyos. Vamos con la primera, recordando a José. Esto es un clásico ya.
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0: también los que están allá en su tierra. Oye, el 11 de diciembre va a estar el conciertazo de Gente de Zona en el Casella Center y yo te quiero llevar. Ok, Ritmo 95 es la emisora oficial que te lleva. Por acá me dicen, Yuja, activo como un carro deportivo. Saludos a mis hijos Emily y Eduardito, de parte de su papá Eduardo. Gracias por estar en sintonía y bendiciones para todos ustedes. Oye, ya lo sabes, te puedes comunicar conmigo, 305-646-9595, y me dejas un mensaje con tu nombre, de dónde me estás escuchando, y yo te saludo, ¿ok? Saluditos para La Dura, también para Evian, que está ahí conectadito al party de la tarde. Y ahora sí, estoy abriendo línea right now. Hello, hello, buenas tardes, ¿cómo te llamas?
1: Hello, hello, ¿cómo tú estás, Jules?
0: Encantado de la vida, y ahora que te escucho mejor, mi reina, ¿cómo te llamas?
1: Barbie.
0: ¡Ah, María, Dios mío!
1: ¡Ay, María, cuéntamelo todo!
0: Dime las tres canciones, Barbie, vamos allá.
1: A ver, te tengo la número uno de Tiger, el punto.
0: Ok.
1: La número dos, el vivo y el bobo de Gente de Zona.
0: Ok.
1: Y la última, 10 años, Charlie O'Jairo. Que nadie se meta.
0: Que nadie se meta. Ok, ok. Esos tickets son tuyos. Felicidades, corazón, felicidades.
1: Muchísimas gracias. Que tengas hermosa tarde y maravilloso fin de semana.
0: Igual para ti también, corazón. Quédate en línea para cogerte.
1: Dale,
0: los
1: datos. Te adoro.
0: Quédate ahí, no te vayas. Okay. 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La alegría de este pueblo, ya tú sabes que está aquí. Una hora y más de música sin parar, sin comerciales.

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0: Oye, gracias por los corazones, gracias a toda la gente linda que ha bailado conmigo esta tarde. Yo sigo aquí en el party de la tarde por Ritmo 95, Cubatón y más. 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Saludito para La Dura, gracias por el apoyo. ¡Dale!
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35 Cuba, Tony Mapora Gadi, y un sigo activo en este viernes en el party de la tarde. Felicidades para Isabela. Quiero mandar una felicitación especial para Isabela, que está cumpliendo 29 años de parte de su mami Yaima, que la ama mucho. Isabela, happy birthday de parte de tu mami y de parte de todo el equipo de Ritmo 95. Dale.

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